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1: Son las 7 con 15 minutos.
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0: Son las 7 con 30 minutos.
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1: Son las 7:46.
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1: Son las 7 con 57 minutos.
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0: Son las 8 con 2 minutos.
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0: Son las 8:32.
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1: Son las 8:46.
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0: las 9 en punto.
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1: Son las 9 con 14 minutos.
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0: Son las 9:31.
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1: Son las 9:45.
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0: Son las 9:55.
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0: Son las 10 con 2 minutos.
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1: Son las 10 con 30 minutos.
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0: Son las 10 con 56 minutos.
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0: Son las 11 en punto.
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1: Son las 11 con 26 minutos.
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0: Son las 11 con 53 minutos.
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1: Son las 12 con 16 minutos.
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0: Son las 12 con 32 minutos.
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1: Son las 12 con 49 minutos.
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0: Es la una en punto.
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1: Enrique Iglesias, con la A-L-F-A.
2: Ese es el Kiwi.
3: El hijo de Elizabeth.

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1: Es la 1:13.
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0: Es la 1:29.
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1: Es la 1:44.
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1: Es la 1:57.
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0: Son las 2 en punto.
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1: Son las 2 con 16 minutos.
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0: Son las 2:31.
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0: Son las 2 con 46 minutos.
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1: Son las 2:58.

0: Son las 3 con 2 minutos.
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1: Son las 3 con 15 minutos.
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1: Son las 3 con 30 minutos.
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1: Son las 3 con 47 minutos.
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0: Son las 4 en punto.
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0: Son las 4 con 14 minutos.
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0: Son las 4 con 32 minutos.
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1: Son las 4 con 43 minutos.
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1: Son las 4:56.

0: Son las 5:03.
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1: Son las 5 con 16 minutos.
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0: Son las 5:32.
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1: Son las 5 con 47 minutos.
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1: Son las 6 con 17 minutos.
2: 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Radio.
3: El cepillo dental eléctrico puede ser un aliado para tu higiene bucal. Por eso, el Laboratorio Nacional de Protección al Consumidor analizó 10 modelos distintos. Quédate y conoce el estudio de calidad.
4: ¿Estás pensando en vivir en pareja? Antes de tomar la decisión es importante generar acuerdos. Hoy en Cuida tu Dinero, te contamos cómo construir acuerdos financieros en pareja.
2: Revista del Consumidor.
3: El cepillo dental eléctrico es un dispositivo diseñado para realizar movimientos automáticos, rotatorios, oscilantes o sónicos que facilitan la eliminación de los residuos alimenticios y placa bacteriana. Cumple la misma función que un cepillo manual, pero su asistencia mecánica facilita el proceso de cepillado. Su uso constante ayuda a prevenir enfermedades como caries, sensibilidad dental, halitosis, entre otras. Sin embargo, su eficacia también depende de una técnica correcta y del tiempo de cepillado.
4: Están compuestas por un mango que contiene el motor, la batería y los controles de funcionamiento, así como un cabezal con cerdas perpendiculares que facilita la limpieza de zonas de difícil acceso. Algunos modelos cuentan con sensores, temporizadores e indicadores luminosos. Existen distintos tipos de cabezal. Los rotatorios, de forma redonda, giran sobre su propio eje y suelen recomendarse a quienes usan un cepillo eléctrico por primera vez. Los sónicos funcionan mediante vibraciones de alta frecuencia y son adecuados para personas con encías sensibles, implantes y ortodoncia. También existen cabezales infantiles, de menor tamaño y con cerdas más suaves.
3: En cuanto a su alimentación, algunos modelos cuentan con batería recargable integrada, mientras que otros funcionan con pilas intercambiables tipo AA. Ante la amplia oferta disponible en el mercado, el Laboratorio Nacional de Protección al Consumidor analizó 10 cepillos dentales eléctricos, 4 para niñas y niños y 6 para personas adultas. El estudio verificó que la información comercial fuera correcta y que los productos incluyeran instructivo y garantía en español. También se revisaron los acabados, el desgaste de las cerdas tras un uso simulado de 3 meses, la duración de la batería, la retención del cabezal y la temperatura alcanzada durante su uso.
4: ¿Cuáles fueron los resultados? Todos los modelos evaluados presentaron un funcionamiento seguro, ya que sus niveles de calentamiento se encuentran dentro de los límites permitidos, además de calificar excelente en la prueba de acabados. Los modelos que mostraron una excelente retención del cabezal fueron 2 de la marca Oral-B para adultos y 2 modelos infantiles, Oral-B Disney Pixar Cars y Philips Colgate.
3: Los cepillos con menor número de ciclos de cepillado fueron 2 modelos de Oral-B. Uno infantil de Marvel Spider-Man y otro para adultos. Sin embargo, ambos cuentan con sistemas de carga rápida. Estos 5 modelos sobresalieron por los ciclos de cepillados que ofrecen con una carga de batería. Los modelos que calificaron excelente en la prueba para medir si sus cerdas se desprenden fueron 2 de la marca Oral-B y 3 de Philips Colgate.
4: Para aprovechar mejor tu cepillo dental eléctrico, toma en cuenta estas recomendaciones. Consulta con tu dentista el tipo de cerdas más adecuado para tu salud bucal. Cambia el cabezal cada 3 meses o antes si notas desgaste, deformación o tuviste alguna enfermedad respiratoria. Enjuaga y seca tu cepillo después de usarlo para evitar que se formen microorganismos que puedan afectar tu salud bucal. Lávate los dientes después de cada comida y sigue una técnica de cepillado adecuada para evitar los residuos.
3: Antes de comprar un cepillo dental eléctrico, considera lo siguiente. Adquiérelos en establecimientos formales. Esto garantiza que el producto haya tenido un manejo higiénico para su venta al público. Considera el costo de los cepillos eléctricos, así como de sus cabezales de repuesto. Compra un paquete de cabezales de repuesto y cámbialo cada 3 meses o antes. Revisa sus características y asegúrate que el cepillo que vayas a adquirir se adecúe a tus necesidades específicas.
4: No olvides que los cepillos dentales eléctricos no deben tirarse a la basura común, sino desecharse por partes. El cabezal debe tirarse en la basura inorgánica no reciclable y el cuerpo del cepillo llevarse a un centro de acopio de residuos eléctricos.
3: Recuerda que también puedes consultar este estudio de calidad en nuestro canal de YouTube, Profeco TV.
2: Revista del consumidor.
4: Si tienes pensado vivir en pareja, toma en cuenta que hacerlo también implica coordinar metas y tomar decisiones económicas en conjunto. Antes de contratar cualquier servicio o asumir un compromiso financiero, es fundamental hablar con honestidad sobre la situación personal de cada uno. Realizar un análisis financiero previo ayuda a evitar confusiones, malos entendidos y conflictos a futuro.
3: Algunas preguntas que pueden ayudarte a evaluar tu situación individual son: ¿cuál es mi ingreso mensual? ¿Qué deudas tengo que liquidar? ¿Cuáles son mis gastos fijos como rentas, servicios o suscripciones? ¿Qué metas personales no estoy dispuesto o dispuesta a negociar? Una vez que reflexiones y tengas claras tus respuestas, es momento de conversar con tu pareja y alinear expectativas. Estas preguntas pueden ayudarles a generar acuerdos de forma responsable y consciente. ¿Qué gastos compartiremos a partir de ahora? ¿Qué metas queremos lograr juntos? ¿Como comprar una casa, un coche, viajar o crear un fondo de ahorro? ¿Cómo vamos a dividir los gastos? ¿Qué compras requieren aviso o acuerdo previo?
4: Establecer acuerdos claros previene conflictos y evita la llamada infidelidad financiera, que ocurre cuando alguien oculta deudas, gasta sin avisar o utiliza recursos comunes sin consultarlo. En muchos casos, esto sucede por miedo, vergüenza o falta de comunicación, pero con el tiempo el silencio debilita la confianza y puede generar malentendidos.
3: Existen diversas herramientas financieras que pueden facilitar la vida en común. Pero antes de elegir cualquiera, es importante hacer una pausa y preguntarse con sinceridad si ambos desean participar y bajo qué condiciones. Por ejemplo, en el caso de las cuentas de ahorro mancomunadas, antes de contratarlas conviene preguntarse: ¿tenemos metas claras y compartidas? ¿Ambos podemos aportar de forma constante? Si la respuesta es sí, estas cuentas pueden ser útiles para proyectos conjuntos como vacaciones, fondos de emergencia o gastos del hogar.
4: Existen dos modalidades: la cuenta mancomunada, en la que ambos deben autorizar cada movimiento, y la solidaria, en la que cualquiera puede disponer de dinero con mayor libertad. Elijan la que mejor se ajuste a sus necesidades y lleven un registro claro de cuánto aporta cada quien y en qué se utiliza el dinero.
3: Otra opción es el crédito hipotecario mancomunado, que puede permitirles acceder a un monto mayor para construir patrimonio. 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
4: En el caso de las tarjetas de crédito con responsabilidad compartida, pueden facilitar la administración de los gastos del hogar, pero es importante recordar que el titular de la cuenta es el único responsable legal del pago total ante la institución financiera. Si están considerando contratar un seguro de vida o de gastos médicos mayores, definan quién será el beneficiario y cómo se pagará.
3: Para dar seguimiento a sus compromisos, es recomendable fijar metas en común a corto plazo. Elaboren un plan sencillo donde se establezca cuánto aporta cada persona y con qué objetivo. Tener objetivos compartidos y un plan de acción claro no solo mejora las finanzas, también fortalece el vínculo en pareja.
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0: Son las 6 con 33 minutos.
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1: Son las 6:50.
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2: Son las 7 en punto.
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1: Son las 7:15.

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0: Son las 7 con 29 minutos.
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0: Son las 7 con 45 minutos.
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1: Son las 7 con 58 minutos.
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0: Son las 8 con un minuto.
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1: Son las 8 con 16 minutos.
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0: Son las 8:33.
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1: Les voy a contar la historia de dos muchachos que en su juventud solían llevar serenata a la misma chica. El tiempo los separó y fue también el tiempo el que se encargó de reunirlos otra vez. Y esto fue lo que sucedió al reencuentro.
2: Amigo, ven, te invito a una copa.
3: Ya no tomo, gracias.

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1: Son las 8 con 48 minutos.
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1: Son las 8:57.
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0: Son las 9 en punto.
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0: Son las 9:14.
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1: Son las 9:45.
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1: Son las 9:57.

0: Son las 10 en punto.
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1: Bienvenidos a Top Trending, el conteo musical que marca la semana de Turquesa Pop. Yo soy Andy Gutiérrez y te acompañaré hoy con lo más sonado del pop, reggaetón y la música electrónica. Prepárate para subir el volumen, que arrancamos con las canciones que están dominando playlists, redes sociales y las pistas de baile. Esto es Top Trending. En la posición número 10 de Top Trending, Topic junto a Becky G encienden el año con Sorry Papi, una fusión tan irresistible, pero también con nostalgia y beats electrónicos. El productor alemán une fuerzas con la artista estadounidense de raíces mexicanas para reinventar un clásico que sigue vivo en la memoria colectiva. Inspirada en La Colegiala, la canción rescata esa esencia tropical tan reconocible, pero la transforma con un sonido moderno pensado para las pistas actuales. Lejos de mantenerse en el guiño, el tema logra equilibrar lo mejor de ambos mundos. Mantiene el espíritu festivo del original, mientras que lo impulsa con una producción electrónica fresca y contagiosa. El resultado es un tema que conecta generaciones, mezclando recuerdos con nuevas vibras y confirmando su potencial como uno de los hits del momento. Así suena en la posición número 10, Sorry Papi, en Top Trending.
0: En el sitio número 10.

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1: En la posición número 9 de Top Trending, Rauw Alejandro pone a girar el mundo con Dando Vueltas, una canción que une música, cultura y pasión por el fútbol. El tema marca el inicio de una campaña global rumbo a la Copa Mundial de la FIFA 2026, donde el artista apuesta por celebrar la identidad latina sin fronteras. Presentado en Nueva York, el lanzamiento combina espectáculo y mensaje, conectando con una audiencia global desde lo emocional. Dando Vueltas va más allá de lo musical, es una declaración de intenciones que refleja la esencia del fútbol latino, ese que prioriza la creatividad, el ritmo y la emoción. Con una producción sólida y envolvente, la canción transmite esa energía que se vive tanto en la cancha como en la vida. El videoclip refuerza la visión con una narrativa cinematográfica donde Rauw se integra al juego, mostrando el fútbol como un lenguaje universal que une culturas. Así suena en la posición número 9, Dando Vueltas, el Top Trending.
0: En el sitio número 9.

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1: En la posición número 8 de Top Trending, Romeo Santos junto a Prince Royce conquistan con Dardos, una bachata que une tradición y modernidad con un sello inconfundible. El tema forma parte del álbum Better Late Than Never, un proyecto que celebra la evolución de la bachata y reúne a dos de sus máximos exponentes. Ambos artistas han sido clave para llevar este género a escenarios globales, posicionándolo junto a los sonidos más dominantes de la actualidad. Dardos resume perfectamente este recorrido: guitarras clásicas, una melodía romántica y una producción actual que conecta con nuevas generaciones sin perder la esencia caribeña. La química entre Romeo y Royce eleva la canción, convirtiéndola en una de las más destacadas de este proyecto. Así suena en la posición número 8, Dardos en Top Trending.
0: En el sitio número 8.

0: You Could Be That Boy, una canción que mezcla romanticismo y nostalgia con un giro inesperado dentro de su nuevo EP, Lucid Dreams. En este proyecto, la artista mexicana explora el universo de los sueños lúcidos, llevando su propuesta a un terreno más introspectivo y conceptual. Sin embargo, en este tema en particular, apuesta por un sonido distinto, una cumbia con trompetas que se integra a su estilo pop, creando una atmósfera cálida y envolvente. Entre luces, colores y un aire retro, la historia cobra vida en un escenario que acompaña perfectamente la emoción de la canción. You Could Be That Boy gira en torno a una conversación íntima entre dos personas que, en medio de un baile lento, finalmente se atreven a decir lo que sienten, conectando desde lo honesto y lo emocional. Así suena la posición número 7, You Could Be That Boy, en Top Trending.
1: En el sitio número 7.

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1: Hacemos una pausa, pero quédate en Turquesa Pop, que todavía queda mucha música que va subiendo en Top Trending.
0: En unos momentos daremos a conocer quién está en los primeros lugares. 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
3: Son las 10 con 18 minutos.
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1: Estamos de vuelta en Top Trending, el conteo que no te puedes perder. En la posición número 6 de Top Trending, Shakira junto a BL brillan con Algo Tú, una canción que respira identidad y orgullo caribeño. El tema cobra vida en un videoclip grabado en Barranquilla, tierra natal de ambos artistas, lo que le da un significado aún más especial. Desde el inicio la propuesta visual fue clara, una loba y un gorila como símbolos de sus personalidades, destacando esa conexión única entre dos talentos que comparten raíces. Lejos de lo convencional, el video apuesta por lo creativo y lo simbólico, reforzando la idea de autenticidad y diferencia. Todo esto se mezcla con una narrativa que celebra su origen común, resumido en frases que evocan unidad y pertenencia. A pesar de las altas temperaturas y las exigencias del rodaje, el resultado es una pieza vibrante que combina música, cultura y una fuerte identidad, conectado de inmediato con el público. Así suena en la posición número 6, Algo Tú, en Top Trending.
0: En el sitio número 6.

0: hashtag de la semana nos conecta con la emoción más pura. Eres tu mamá, de Carlos Rivera. Lanzada en 2022, esta canción nace desde lo más personal, ya que fue escrita por el propio artista cuando tenía apenas 16 años. Con el paso del tiempo, se transformó en un homenaje sincero a la figura materna, celebrando el amor incondicional, el apoyo constante y el papel fundamental que una madre tiene en la vida de sus hijos. El tema transmite esa luz y guía que representa una madre, convirtiéndose en un mensaje universal que conecta con cualquiera que haya sentido ese vínculo tan especial. Más que una canción, es una declaración de gratitud y reconocimiento que logra tocar fibras profundas y recordar la importancia de quienes siempre están ahí, incluso en los momentos más difíciles. Así suena el throwback de la semana, Eres tu mamá, en Top Trending.
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1: En la posición número 5 de Top Trending, Kenia Os cautiva con Ruleta Rusa, una canción que convierte el amor en un juego tan intenso como impredecible. A través de una poderosa metáfora, el tema describe una relación donde el riesgo y la emoción van de la mano, reflejando esa lucha constante entre lo que se siente y lo que se sabe que podría doler. La adrenalina se vuelve parte esencial del vínculo, haciendo que cada decisión se sienta como un salto al vacío. La estética de la canción también suma fuerza a su narrativa. Referencias a lujo y glamour construyen un universo donde lo superficial y lo emocional conviven, mostrando las distintas capas de las relaciones modernas. Más allá del peligro, Ruleta Rusa habla de vivir el momento sin reservas, de elegir sentir intensamente aunque existan consecuencias. Una apuesta por la libertad emocional que conecta con quienes entienden que amar también es arriesgar. Así suena la posición número 5, Ruleta Rusa en Top Trending.
0: En el sitio número...

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1: En la posición número 4 de Top Trending, Ricky Martin junto a Los Ángeles Azules y Tini reinventan Vuelve, en una versión que une nostalgia y frescura en una sola canción. El icónico tema regresa en 2026 con un nuevo aire, incorporando el ritmo de la cumbia y la energía de una colaboración que cruza generaciones. La esencia de la balada original se mantiene, pero ahora se transforma en una propuesta más bailable y actual, conectando tanto con quienes la vivieron en su momento como con nuevas audiencias. Este lanzamiento forma parte de una etapa en la que Ricky Martin busca

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2: Son las 10 con 36 minutos.
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5: Ya estamos de vuelta con lo más escuchado, lo más viral y las mejores canciones. Esto es Top Trending. En la posición número 3 de Top Trending, Tini junto a Luis Es Bueno emocionan con Dos Amantes, una canción que apuesta por el amor por encima de cualquier barrera. El tema cuenta la historia de dos personas de mundos completamente distintos que, pese a las diferencias sociales, encuentran una conexión auténtica e imposible de ignorar. Entre prejuicios y obstáculos, ambos deciden seguir adelante, guiados únicamente por lo que sienten. Dos Amantes resalta una idea poderosa. El amor verdadero no entiende de clases ni de apariencias, sino de emociones profundas y vínculos reales. La canción construye una narrativa clásica, pero efectiva, donde la lucha por estar juntos se convierte en el motor principal. Con una interpretación cargada de sentimiento, Tini y Ulises Bueno logran transmitir esa intensidad que define a las historias que desafían todo por amor. Así suena en la posición número 3, Dos Amantes, en Top Trending.
4: En el sitio número 3.

0: posición número 2 de Top Trending, Anita junto a Shakira encienden las plataformas con Choca Choca, una colaboración que mezcla idiomas, culturas y actitud. El tema se destaca por su carácter multilingüe, combinando portugués, español e inglés en una propuesta que refleja el alcance global de ambas artistas. Más allá del ritmo, Choca Choca se apoya en un mensaje claro. Una figura femenina fuerte, segura e independiente que toma el control de su historia sin pedir permiso. Esa confianza se siente tanto en la letra como en la interpretación de ambas artistas. El lanzamiento, impulsado por una estrategia en redes sociales que generó expectativa entre los fans, llega como una propuesta sólida para dominar las listas y marcar una nueva etapa musical. Así suena en la posición número 2, Choca Choca en Top Trending.
1: En el sitio número 2.

0: posición número 1. De Top Trending llegan Bizarrap y J Balvin con la Music Session número 62. Una colaboración que mezcla lo comercial con un lado más introspectivo dentro de la música urbana actual. El lanzamiento fue anunciado con una divertida publicación en redes sociales y marca un momento importante en la carrera de J Balvin, quien aprovecha esta sesión para mostrar resiliencia, crecimiento personal y una nueva etapa artística. La canción llega además en medio de un contexto de reconciliaciones y nuevos comienzos dentro de la escena latina, consolidando el impacto global del proyecto de Bizarrap. Con una base minimalista, un flow relajado y una producción que mantiene la esencia característica de las sesiones de Bizarrap, el tema se posiciona como una de las colaboraciones más comentadas del momento, reafirmando el liderazgo de Bizarrap como productor y la vigencia de J Balvin en la industria musical internacional. Así suena la posición número 1, Bizarrap featuring J Balvin en Top Trending.
1: El número 1.

0: Y así llegamos al final de este recorrido musical por lo más escuchado de la semana. Esto fue Top Trending, tu top 10 de hits del pop más fresco, al reggaetón que no deja de sonar, pasando por la música electrónica que enciende la fiesta. Yo soy Andy Gutiérrez y nos encontramos la próxima semana con más música que marca tendencia en Turquesa Pop.
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2: Son las 10 con 49 minutos.
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0: tiempo.
1: Son las 11 con 3 minutos.
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1: Son las 11 con 16 minutos.
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0: Son las 11:32.
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1: Son las 11 con 49 minutos.
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0: Marina Rubio.
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1: Son las 11 con 59 minutos.

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1: Son las 12 con 19 minutos.
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0: Son las 12 con 33 minutos.
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0: Son las 12:51.
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1: 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Será muy divertido.

0: Es la una con un minuto.
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1: Enrique Iglesias, con la A-L-F-A.
2: ¿Qué se trae?
3: Hola, ¿y tal es el Kiwi?
2: El hijo de Elizabeth.

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1: Es la 1:14.

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0: Es la 1:30.
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1: Es la 1:46.
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1: Es la 1:59.
2: Disculpe, ¿cómo se llama?
3: Mi nombre es Shanat Valenzuela.
2: ¿A qué se dedica?
3: Ingeniera en sistemas.
2: ¿Dónde nació?
3: Nací en Tepic, Nayarit, pero ahora soy orgullosamente cancunense y dignamente quintanarroense.
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0: Son las 2 con 3 minutos.
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0: Son las 2 con 18 minutos.
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0: Son las 2:31.
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1: Son las 2 con 50 minutos.
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1: Son las 2:59.

0: las 3 con 2 minutos.
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1: Son las 3 con 15 minutos.
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1: Son las 3 con 30 minutos.
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1: Son las 3:45.
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0: Son las 4 con un minuto.
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1: Son las 4 con 16 minutos.
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0: Son las 4 con 29 minutos.
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1: Son las 4 con 46 minutos.
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1: Son las 4:56.
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0: Son las 5:02.
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1: Son las 5 con 15 minutos.
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0: Son las 5 con 31 minutos.
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0: las 5 con 47 minutos.
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1: Son las 5 con 57 minutos.
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0: Son las 6:02.
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1: Son las 6 con 17 minutos.
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0: Son las 6:30.
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1: Son las 6 con 48 minutos.
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2: Son las 6:58.
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1: Son las 7 con un minuto.
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